De la misma manera que los israelitas recibieron bendición cuando volvieron en su tierra. ¿Cuántos bendiciones?

0: Está igualita Che Guevara.
1: Es bonito, mijo. ¿Vos qué fue? ¿Que te tragaste al Che Guevara o qué?
2: Nosotros somos bandidos, Pablo. ¿Sí o qué?
0: ¿Qué tú se fue para el carajo? Mira bien que usted se fue.

es que me tiene preocupado, Pablo. ¿Será que los trabajadores se van a ahogar con todo ese humo?

De la misma manera que los israelitas recibieron bendición cuando murieron en su tierra.